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0: gracias. 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

0: La sintonía es total, qué bueno saludarlos en esta mañana, sábado 19 de septiembre, año 2026, una fecha muy especial, una fecha muy esperada en este mes, el Día del Amor y la Amistad. Un día maravilloso para compartir con el ser más querido. Feliz Día del Amor y la Amistad para nuestra audiencia, que nunca te falten motivos para sonreír. Recuerda que el mejor regalo es compartir momentos con quienes más apreciamos. Que el amor y la amistad llenen sus vidas de alegría y bendiciones. Esta es la programación de fin de semana de Guarne Estéreo 88.1 FM, emisora de la Corporación Proyección Social, sonando a través de www.guarneestereo.com a nivel internacional.
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0: Lo que ayer se bailó está al aire, espacio de los fines de semana, sábados, domingos y festivos, desde las 6 hasta las 9, a través de la primera del dial. Una mañana especial, un clima muy agradable acá en la Puerta del Oriente Antioqueño. Saludamos a todos los veraneantes, los que están llegando a disfrutar de la Puerta del Oriente Antioqueño, los conductores, las amas de casa, todas las familias sintonizadas con nosotros. 8:10.

0: El saludo cordial para los oyentes que madrugan a nuestra sintonía en este fin de semana del amor y la amistad, 8:13 minutos. Y atención, porque hoy, como es un día para compartir detalles, hoy es un día para regalar. Qué bueno también que usted se anime a participar con nosotros, porque vamos a entregar 5 obsequios, 5 detalles a nombre de la Corporación Proyección Social para los oyentes que nos dejen mensajes en este día especial. ¿Cuál es su mensaje de amor y amistad hoy? Sábado 19 de septiembre, participe con nosotros y al final de esta emisión, antes de las 10 de la mañana, vamos a estar entregando 5 obsequios. 323-334-7819. La idea es que sea en audio con su nombre completo, nos indica de dónde reporta la sintonía y su mensaje de amor y amistad. También puede comunicarse 604-299-0263. Un abrazo para quienes llenan nuestra vida de alegría. La amistad es un regalo valioso. Que nunca falte el amor, la amistad y las sonrisas. Así, mensajitos bien bonitos para compartir en esta mañana. Recuerde, 323-334-7819 o 604-299-0263. Los registramos y al final de la emisión vamos a estar entregando, a través de sorteo, los obsequios. Porque estamos en el Día del Amor y la Amistad. Así que anímese a participar con nosotros en esta mañana sabatina.
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0: Y son canciones bonitas, perfectas para dedicar en género tropical bailable. Vamos a escuchar esta canción con Pastor López. Un tema enamorado, se titula Loco por ti y suena a las 8 de la mañana, 14 minutos.
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0: Otra bonita canción para bailar y gozar al estilo de Leo Rodríguez, Nunca Te Olvidaré. 8 de la mañana, 21, recordemos que vamos a entregar hoy, por esta fecha especial de amor y amistad, 5 obsequios a nombre, agradecimiento a la Fundación Futuro de Colombia, gracias a Kelly Holguín y al artista de música popular Alexis Gallardo. 5 detalles hoy para los oyentes que ya nos están dejando mensajes con frases, con dedicatorias de amor y amistad. 323-334-7819. ¿Cuál es su mensaje para compartir en amor y amistad? 604-299-0263. Registramos y al final de la emisión, antes de las 10, vamos a estar haciendo los sorteos para entregar los obsequios. Buenos días.
1: Buenos días, Guarnesterio. Sé qué gran programa. Una amistad no crece por la presencia de las personas, sino por la magia de saber que aunque no las veas, las llevas en el corazón. Feliz Día del Amor y la Amistad. Para participar en las rifitas del programa, mi nombre es Luz Gil Orozco, de María Auxiliadora.
0: Muchas gracias. A usted, Lucil, ya quedó registrada. Gracias por el aporte, por el reporte, por comunicarse con nosotros. Así de fácil, los oyentes tienen esa oportunidad de dejar los mensajes y participar para la entrega de los obsequios. Recuerden, obsequios gracias a la Fundación Futuro de Colombia, Kelly Holguín, y el artista del género popular Alexis Gallardo.

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1: Estamos presentando la mejor música tropical, temas de viejoteca en Lo que ayer se bailó, acompañándoles en esta mañana de sábado, sábado especial, Día del Amor y la Amistad. Seguimos con las líneas abiertas para el reporte de sintonía de los oyentes, 323-334-7819, 604-299-0263. ¿Cuál es su mensaje especial hoy en el Día del Amor y la Amistad? Vamos a estar entregando en esta emisión de la mañana, antes de las 10, 5 obsequios a nombre de la Fundación Futuro de Colombia. Gracias también a Kelly Holguín y a nuestro artista del género popular, Alexis Gallardo. Deje su mensaje, con mucho gusto registramos. La idea es que sea en audio para escucharlos. Lo registramos y vamos a estar entregando los obsequios a través de sorteo. Participe con nosotros, es muy fácil. Su mensaje, su dedicatoria en Amor y Amistad. Buenos días.
2: Muy buenos días, Warna Estéreo. ¿Cómo amanecieron? Espero que hayan amanecido con la energía al tope. Para desearles un feliz día de amor, amistad, en especial a Rubiela. Rubi, feliz día. Sandrita, Astrid, Mariluz, Elenita. Son las mejores amigas que he tenido. Y si de pronto se me pasa alguna amiga, me perdonan, sí. Y un saludito muy especial para la mesa de trabajo de ahí de Warna Estéreo. Los quiero, los amo, son lo mejor. Sigan siendo así, con esa energía tan positiva, brindándonos amor, cariño, brindándonos canciones, que eso es lo que alegra el espíritu del ser humano, el tener en el corazón el amor y la amistad, esa amistad que pueden brindarnos desde la distancia, desde esos micrófonos, desde esas emisoras. Ese amor que nos brindan es lo mejor y lo más único que puede haber en el mundo. Feliz día, Warna Estéreo. Se les quiere desde el fondo de mi corazón.
1: Muchas gracias a usted por su reporte. La idea es que me deje ya internamente el nombre bien completo. Me imagino que es Doriela, pero el nombre completico para registrarla. Así como también por acá notamos a Luz Gil Orozco del barrio María Auxiliadora. Agradecimientos también por la vinculación con estos detalles a Repostería Paula Sepúlveda, Fundación Futuro de Colombia, Kelly Holguín y el artista del género popular Alexis Gallardo. Se vinculan con detalles hoy en esta fecha especial. Siga participando, sigue dejando el mensaje de amor y amistad. Y les acompañamos también con una programación musical muy especial.
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0: Estamos presentando la mejor música en lo que ayer se bailó. 8:44 minutos, nos llegó una cartera color crema con importantes documentos a nombre de Jennifer Giraldo Valencia y también documentos a nombre de Héctor Orlando Molina Espinosa. Pueden reclamarlos acá en los estudios centrales de Guarne Estéreo, Centro Comercial Abedule, segundo piso, reitero. Una cartera color crema con documentos de Jennifer Giraldo Valencia. Y también hay documentos a nombre de Héctor Orlando Molina Espinosa a reclamar en horario de oficina. Y con mucho gusto hacemos la entrega a los titulares de estos importantes documentos. Seguimos con las líneas habilitadas para entregar obsequios hoy en el Día del Amor y la Amistad. Deje su mensaje especial, su dedicatoria. Inspírese. 323-334-7819 y 604-299-0263. Que nunca te falte un amigo sincero ni un amor que te haga sonreír. Hoy celebramos los abrazos, las sonrisas y los momentos que unen corazones. La amistad multiplica las alegrías y hace más llevaderas las dificultades. Así, con mensajes de esta manera usted puede reportarse, registramos y recuerde que vamos a entregar estos obsequios a nombre de la Fundación Futuro de Colombia. También agradecemos a Kelly Holguín, al artista popular Alexis Gallardo. También agradecemos a Repostería Paula Sepúlveda. Oyentes que están con nosotros, recuerde, 323-334-7819, 604-299-0263. Buenos días. Vamos a verificar bien el mensaje que nos está llegando a través de nuestro Guarne WhatsApp. Recuerde, 323-334-7819. Hola.
1: Buenos días, ¿cómo amanecieron para participar en la rifa? Hoy Día del Amor y la Amistad. Deseales a ustedes también un feliz día. Que Dios los bendiga. Me llamo Blanca Esther Alzate Gómez.
0: Blanca, bueno, nos puede dar su mensaje, su inspiración, su dedicatoria. Un mensaje bien bonito en esta fecha especial. 8:46.

0: Escuchamos este buen tema al estilo de Lavillos, Caracas Boys, mi raza, 8:53 a.m. Vamos a estar entregando obsequios a nombre de la Fundación Futuro de Colombia, 5 obsequios. Gracias también a Kelly Holguín, al artista del género popular Alexis Gallardo, que estaba promocionando su canción Amor de qué. Igualmente agradecemos a Repostería Paula Sepúlveda. La idea es que usted, cuando deje el mensaje, pues que sea con una inspiración, con una palabra bonita. Esa es la idea, con su mensaje de amor y amistad. Hay muchos mensajes para compartir, para dedicar. Hoy es un día para agradecer por esas personas que hacen especial nuestra vida. Que nunca falte alguien con quien compartir una sonrisa, un abrazo y un buen momento. Hay amigos que se convierten en familia y amores que se convierten en historias inolvidables. Recuerda que el amor se demuestra con detalles y la amistad se demuestra estando siempre ahí. Bueno, deja mensajitos de esta manera y obviamente por acá los vamos a estar registrando para entregar ese detalle especial. Pero con un mensajito, esa es la idea, que usted deje el mensaje. Buen día.
1: Don Carlos, muy buenos días para ti, para todos los integrantes de la emisora y para todos los radioescuchas, deseándote un feliz día del amor y la amistad para ti y para todos los tuyos. Que Dios te bendiga y que habla Teresa Uribe del barrio San Francisco para que me hagas el favor y me apuntes para las rifas de este día. Dios te bendiga, te agradezco mucho y bendiciones para ti y para todos los tuyos.
0: Muy bien, Teresa, le faltó el mensaje, déjelo, es el mensaje, inspírese. 8:54.

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17: Así iniciamos otra hora de muy buena música, excelente programación en este especial de amor y amistad, con canciones perfectas para dedicar. Que hoy no falten los detalles, no solamente materiales sino espirituales. Siga dejando sus mensajes porque vamos a entregar obsequios a nombre de la Fundación Futuro de Colombia. También agradecemos a Kelly Holguín, al artista popular Alexis Gallardo, que está promocionando su canción Amor de Qué. Y agradecemos a Repostería Paula Sepúlveda. Participa con nosotros, deja su mensaje de amor y amistad, registramos y más adelante, antes de las 10, vamos a hacer los sorteos para entregar los 5 obsequios. Manifiéstese hoy con bonitos detalles. Está la letra de esta canción con Oscar de León. 9-6.

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1: Estamos con la programación del fin de semana a través de Guarne Estéreo, 88.1 FM, 9:14 minutos. Atención, la Fiscalía del municipio de Guarne se permite citar a las siguientes personas. Deben presentarse para adelantar actos de carácter penal. Muy importante esta citación, así que muy atento. Alguna inquietud, se dirigen a el despacho de la Fiscalía. Está citando a Alexis Grisales Urrego, 28 de septiembre, 8:30 de la mañana. María Alejandra Rincón Castañeda, 28 de septiembre, 10:30 de la mañana. Luz Emilce Monsalve Alzate, 28 de septiembre, 1:30 de la tarde. Yuri Marcela Osa Zapata, 28 de septiembre, 1:30 de la tarde. Natalia Sirley Zapata Cárdenas, 28 de septiembre, 3:30 de la tarde. Estefanía Alzate Ochoa, 28 de septiembre, 3:30 de la tarde. Lince Pavón Montoya, 29 de septiembre, 8:30 de la mañana. Margarita María Castrillón, 29 de septiembre, 8:30 de la mañana. Araceli Hurtado Marulanda, 30 de septiembre, 8:30 de la mañana. Yorladi Cardona Cardona, 30 de septiembre, 1:30 de la tarde. Y María Camila Ramírez Cano, 1 de octubre, 8:30 de la mañana. Está informando América Restrepo Aguilar, fiscal 62 local del municipio de Guarne, Antioquia. Seguimos adelante con este gran especial musical de amor y amistad con los oyentes que nos están dejando los mensajes, sus dedicatorias muy especiales en este día maravilloso. Te vamos a entregar 5 obsequios, así que anímese y siga participando. Buenos días, la idea es que cuando usted envíe el mensaje sea con esa dedicatoria, esa frase. Hola, buen día.
2: Muy buenos días, ¿cómo están? Espero que muy bien. Mi nombre es Ana Cardona, para participar en las rifas y para desearles un muy buen día de amor y amistad a todos allá en la cabina de Guarne Estéreo y a las personas que me están escuchando. Y pues para dejar un bonito mensaje, la amistad sincera no es aquella que a toda hora, que porque somos amigas, que tenemos una amistad, que présteme algo, que présteme dinero. No, las amistades están con uno en las buenas y en las malas. Para mí eso es una amistad sincera, a la que yo le confío un secreto y me lo guarda para siempre, o que alguien me confía un secreto y yo lo guardo para siempre. Esas son las amistades sinceras, no aquellas personas que están mirando a ver que porque somos amigas cómo le quitan a uno algo, cómo le buscan prestado algo y después no lo pagan. Ese es mi mensaje, un feliz día para todos y que Dios los acompañe y los bendiga.
1: Excelente participación, por supuesto que quedó inscrita. Déjeme por interno su nombre bien completo. Hola.
3: Buenos días, Carlos, ¿cómo está? Guarne Estéreo.
1: Buenos días.
3: Para reportar sintonía por acá de la cabaña Carmenza Jiménez. Para participar, cuando encuentres una bonita amistad, consérvala, cultívala, riégala para que nunca se acabe. Un feliz día y muchas gracias.
1: Feliz día, Carmenza, quedó inscrita. Buenos días.
4: Muy buenos días. Quiero desearle un feliz día de amor y amistad a todos los radioescuchas. En la amistad encontramos un tesoro que siempre perdura en nuestros corazones. La amistad verdadera no exige lazos, no exige tesoros. Que tengan un bendecido día.
1: Muchas gracias por participar. Recuerde, nombre bien completo, los que no lo han dejado en el audio, nombre bien completo por el interno para registrar. Buenos días.
5: Buenos días, mi nombre es Samuel Dados, para participar en la rifa. El mejor detalle en este día es dar gracias a Dios por las personas que hacen más ligera nuestra vida. Feliz día del amor y la amistad. Muchas gracias.
1: Excelente. Recuerde, nombre bien completico por interno, lo registramos a todos y más adelantico los sorteos. Canción de amor, canción de amistad. Aquí llega el conjunto Chané y amigos.

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1: Buenos días, la vida es mejor con amigos de verdad. Mi nombre es Mario Guadalupe Lontañicho, soy de la vereda Portezuela. Gracias, saludo para todos los que me están escuchando.

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1: Estamos en tu radio con este gran especial hoy en la mañana del sábado, especiales de amor y amistad a través de Guarne Estéreo, la primera en tu dial. 9:38 minutos en Colombia. Recuerde seguir dejando sus mensajes con su frase, con su pensamiento, con su dedicatoria. Algo bonito que usted quiera expresar hoy en esta fecha. La idea es que deje el mensaje, porque he recibido por acá muchos, los estoy revisando todos. Algunos oyentes solamente dejan el nombre y nos indican de dónde reportan la sintonía, pero no dejan el mensaje. La idea es que sea con el mensaje para que queden participando para la entrega de obsequios a nombre de la Fundación Futuro de Colombia, Kelly Holguín, el artista Alexis Gallardo y repostería Paula Sepúlveda. 323-334-7819 se comunica también a través de nuestra línea fija, se puede comunicar directamente 604-299-0263. ¿Quién participa con nosotros? Buenos días.
2: Buenos días, les deseo un día de amor y amistad, que sigan siendo los mismos y que nos sigan alegrando los días con esas bonitas canciones. Y para, habló Mayra Zapata acá del Salado, y para que me haga el favor de colocarme la canción ¿Cómo voy a olvidarte? Muchísimas gracias
1: a usted, Mayra, por participar. Más oyentes, buenos días.
3: Buenos días, Carlos, ¿cómo estás?
1: Muy bien, usted.
3: Mi nombre es Mónica Zulima Gómez Pérez y quiero participar en los detalles de amor y amistad.
1: Adelante.
3: Mi frase es la siguiente: los amigos son la familia que elegimos con el corazón a lo largo del camino. Muchas gracias.
1: De eso se trata, con mensajes así bien bonitos. Aquí llega un vallenato perfecto para dedicar. Locamente enamorado, 939.

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1: Es el sábado, es el fin de semana donde se manifiestan los bonitos sentimientos, los detalles, un día para compartir, para expresar a la persona que más se quiere cuánto importa, cuánto valor tiene. De eso se trata, que no sea solamente una fecha comercial, sino que realmente sí se le da la importancia al ser querido. Eso es el amor, eso es también la amistad. Buenos días.
2: Buenas tardes.
1: Buenos días.
2: Buenos días, tan amable. Ajá. Con el Valenciano Ospina Ospina.
1: Alba.
2: Del barrio San Antonio. Para participar en el programa y para que pongan un disco bien bueno de amor y amistad, que tenga que ver con la amistad, para toda mi familia y todas las amistades que tengo en la empresa Neustequi.
1: Muy bien, pero la idea es que deje el mensajito, ¿cierto? La idea... La invitación para los oyentes es esa, que usted cuando envíe el mensaje deje esa palabra, esa dedicatoria, algo bonito para expresar hoy. Eso se trata. Hay muchos que por acá han participado excelente y tienen ahí un puntico para los detalles. No voy a decir quiénes, pero ahí lo tienen. Estamos muy atentos a ver cómo es que participan. Buenos días.
3: Buenos días, Warner Stereo. Para participar en la rifa con María Elia Morales, vivo por acá por la Iglesia Santana. Felicitaciones a todos y a todas las amigas que me están escuchando. Feliz día.
1: Bueno, quiere participar en la rifa, pero no dejó el mensaje. La idea es que sea con el mensaje. Mi mensaje de amor y amistad es este o aquel. Quiero manifestar este sentimiento de esta forma. Buenos días.
4: Buenos días, Carlos. Espero que se encuentre bien.
1: Buenos días.
4: Es para felicitarlos en el día de amor y amistad y para felicitarlos por esa música tan buena y por la forma en que lo complacen a uno y complacen la gente por esas palabras tan bonitas. Y de acá de San Antonio, del municipio de Guarne, barrio San Antonio y Trinidad López, para participar en la rifa de amor y amistad y para que me coloque el disco los caminos de la vida. Muchas gracias.
1: Bueno, la anotamos, aunque no dejo el mensaje. La invitación es al mensaje. Lo que queremos es escuchar esos mensajes. Hola.
5: Buenos días, Carlos.
1: Buenos
5: para
1: días.
5: Participar en la rifa de los detalles. Aquí te digo mi mensaje.
1: Eso.
5: Feliz día de amor y amistad. Las bendiciones de Dios vienen de muchas formas. Y una de ellas son los amigos y las amigas. Con cariño de Dioselina Ortiz Alzate, del barrio San Antonio.
1: Dioselina Ortiz Alzate del barrio San Antonio, muy bien. Participar con el mensajito. Ya nos está acabando el tiempo, 9:47 minutos. Les agradecemos a todos los que se han vinculado con sus mensajes. 323-334-7819-604-9902-63. Por cortesía de la Fundación Futuro de Colombia, agradecemos a Kelly Holguín, al artista popular Alexis Gallardo. Y también agradecemos a Repostería Paula Sepúlveda. Últimos mensajes, buen día.
4: Ay, qué pena, no me acordaba del mensaje, pero amigo, solo hay uno, Dios del cielo.
1: Bueno. 9:48 PM, recordemos que nuestra señal internacional es www.guarnestereo.com. De una vez entonces, ya el sistema, por acá... Vamos a darle orden al sistema para que nos arroje resultados de oyentes ganadores que han participado en esta mañana a través de los contactos de los 88.1 FM.
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1: Bueno, 9:48 PM, ya tenemos ganadores, ya de forma aleatoria el sistema nos ha arrojado resultados de oyentes, una muy buena cantidad, algunos al aire, otros por el interno. Muy pendientes, ya de forma interna les estaremos dando la indicación para que se acerquen acá a reclamar. Para que vengan acá a nuestros estudios centrales.
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1: ¡Ganaste! Felicitaciones a... las días que se reporten por el interno. Ana Cardona. María Guadalupe Londoño Ochoa. Mónica Zulima Gómez. Dioselina Ortiz Alzate. Tenemos cuatro, me falta uno. Reitero, Ana Cardona, María Guadalupe Londoño Ochoa, Mónica Zulima Gómez, Dioselina Ortiz Alzate. Falta un resultado de una última, en este caso, una última ganadora, Omaira Zapata. Felicitaciones, reitero, Ana Cardona, Omaira Zapata, María Guadalupe Londoño Ochoa, Mónica Zulima Gómez, Dioselina Ortiz Alzate. Han ganado a través de Guarna Estéreo.
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1: Ya por interno concretamos la entrega. Felicitaciones y sigamos celebrando el Día del Amor y la Amistad.
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1: Dios, buenos días. Hoy sábado 19 de septiembre, me presento ante ti con un corazón agradecido por el regalo de este nuevo despertar. Señor, hoy la gratitud tiene nombres y rostros concretos, los de mi familia. Despertar junto a ellos no es rutina, es privilegio que no todos tienen. Gracias porque al abrir los ojos esta mañana, ellos estaban ahí. Por los sonidos familiares que llenan la casa, por las voces que ya conozco de memoria y que me recuerdan que no estoy solo. Por el calor de tenerlos cerca, por su amor que no pide perfección sino presencia, y por cada momento compartido que acumula historia y construye hogar. Señor, que este sábado lo vivamos juntos plenamente, sin prisa, sin pantallas que nos roben la mirada y sin distracciones que nos alejen los unos de los otros. Que hoy nos veamos, nos escuchemos y nos amemos bien. Gracias por este despertar en familia. Es uno de tus regalos más hermosos. Amén.
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0: Feliz Día del Amor y la Amistad. Con todo mi cariño. Hoy, en este día tan especial, quiero celebrar con ustedes el valor de la amistad. Gracias por ser parte de mi vida, por su apoyo, cariño y por compartir conmigo momentos inolvidables. La amistad es un tesoro invaluable que nos llena de alegría, nos acompaña en los momentos difíciles y nos impulsa a ser mejores personas. En cada uno de ustedes he encontrado amigos, compañeros y personas maravillosas que hacen mi vida más feliz. Que este día esté lleno de risas, abrazos, mensajes llenos de cariño y momentos especiales junto a sus seres queridos. Que Dios los bendiga siempre. Feliz Día del Amor y la Amistad.
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2: Está amaneciendo. Qué paz refleja tu cara cuando duermes. Ya es casi la hora de empezar un nuevo día y la verdad, reconozco que no me gusta nada madrugar. Quizás sea esa la razón por la que tengo tan mal despertar. Te agradezco tanto que cada mañana me regales tu primera mirada, sonrisa y que me digas buenos días, mi amor. Me encanta mirarte cuando me preparas el café. Te preocupas tanto de lo mío que se te olvida y no te importa que el tuyo se esté quedando frío. Siempre piensas antes en mí que en ti, siempre. Y no sabes cuánto te quiero. Necesito ese beso tuyo de ayer, de hoy, de siempre. Ese beso que me das cuando me marcho y cuando regreso. Cuando llego a casa tarde, cansado y con problemas, y tú me recibes con los brazos abiertos. Me ayudas, me oyes y sobre todo me escuchas, y eso alivia mis penas. Hoy desperté abrazado a ti. Me gustó tanto mirarte. Tenías los ojos cerrados en la luz y la mente abierta a los sueños. Tu cuerpo completamente desnudo. Mis manos parecían tener alas, se me escapaban, volaban hacia ti, te deseaban y te acaricié de los pies a la cabeza una y otra vez. No sabes cuánto te quiero. Hay veces que no nos hacen falta ni las palabras para entendernos. Nos basta con mirarnos. Y si por alguna tontería discutimos, acabamos encontrándonos donde más cerca nos sentimos, más unidos, nuestra cama. Si nos va bien o mal, yo a tu lado y tú al mío, juntos, fundidos como arena y cal, como agua del mismo río. Hay quien no entiende este amor, hay quien nos da la espalda. ¿Qué más nos da? Si tú y yo sabemos que cuando nos conocimos decidimos echar el ancla. Te he sentido tantas veces cuando a medianoche te levantas, me miras y me mimas como si aún fuera un crío. Pareces adivinar que estoy sintiendo frío y me echas otra manta. Me gusta cómo me tratas y me gusta cómo me amas. Eres el mejor regalo que me ha dado la vida. No sabes cuánto te quiero. Compartes todas mis cosas, todo lo que se puede sentir cuando de verdad se ama. En esos momentos de entrega, tuya y mía, donde solo hay un testigo que nos mira, calla y guarda nuestra intimidad.

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0: buenas tardes, Guarne. Bienvenidos a Familia Inder Cumpliendo Sueños, un espacio hecho para que ustedes, para que sigan madrugando, para que los que trabajan, entrenan, acompañan a sus hijos a una competencia o simplemente disfrutan de escuchar y conocer todo lo que está pasando alrededor del deporte en nuestro municipio. Hoy venimos cargadas de información, historias y protagonistas que nos permitirán comenzar este fin de semana bien informados sobre los acontecimientos más importantes del deporte guarneño. Así que suba el volumen, póngase cómodo y acompáñenos durante esta media hora porque tenemos mucho para conversar. Queremos agradecer de manera muy especial a todas las personas que cada sábado se conectan con nosotros a través de Guarne Stereo 88.1 FM y hacen parte de esta familia Inder. Y también, por supuesto, queremos agradecer a nuestro alcalde Diego Mauricio Grisales Gallego por hacer posible este espacio que nos permite seguir hablando del deporte, reconocer a nuestros deportistas y acercarnos cada vez más a la comunidad. Un saludo muy especial para nuestro máster, Carlos Cárdenas, que nos acompaña desde la dirección de este espacio, y por supuesto para mi compañera de micrófono, Manuela Orrego. Manu, hola nuevamente, tenemos bastante de qué hablar hoy, ¿cierto?
1: Así es, Estefa, un saludo muy especial para todos los oyentes y qué bueno volver a encontrarnos, porque esta semana el deporte guarneño nos dejó emociones de todo tipo. Tuvimos competencia, grandes actuaciones, escenarios llenos, familias acompañando a nuestros deportistas y una noche de esas que definitivamente quedarán en la memoria del municipio. Y precisamente queremos comenzar hablando de uno de los acontecimientos que nos hizo vibrar durante esta semana, la participación en nuestra Copa Élite de baloncesto. Estefa, creo que todavía tenemos fresco todo lo que vivimos en ese Coliseo Municipal.
0: Totalmente, porque lo que pasó el jueves merece que lo conversemos con calma.
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0: Bueno, y es que durante las últimas semanas nos hizo vibrar, nos llenó a llenar las tribunas, nos permitió encontrarnos como comunidad y sobre todo nos hizo enamorarnos todavía más del baloncesto. Estamos hablando de la Copa Élite de Baloncesto 2026 y de la participación de nuestra selección Guarne en esa competencia de alto nivel.
1: Estefa, totalmente, y creo que antes de hablar del resultado final hay que hablar de todo lo que significó llegar hasta ese punto de la semifinal. Guarne entró a competir en esa etapa frente a un rival muy fuerte y además nuestro vecino, Río Negro. Fueron tres partidos que nos mantuvieron con el corazón en la mano, literal. Primero tuvimos el encuentro como locales, esto fue a inicios de esta semana, el pasado lunes, donde Guarne se hizo fuerte en casa y consiguió una victoria que nos llevó con mucha ilusión a poder pensar en una clasificación. Después, el día martes, viajamos a el municipio de Río Negro para el segundo encuentro y allí el resultado no nos acompañó. Perdimos por algunos puntos, pero quedamos en un escenario abierto para definirse en nuestra casa, el Coliseo Municipal. Y entonces llegó el jueves, Estefa.
0: Sí, el tercer partido de esta semifinal era definitivo. Dos equipos muy fuertes, con jugadores de altísimo nivel y con todo por definir. Y además, después de lo que habíamos vivido en el partido como visitantes, sabíamos que este iba a ser un encuentro de mucha intensidad. Por eso, desde el Inder Guarne nos pusimos en la tarea de hacer una convocatoria muy especial y creo que podemos decir, Manu, que la respuesta de la comunidad fue impresionante.
1: Estefa, sí, impresionante es la palabra. Lo que vimos el jueves en el Coliseo Municipal fue una verdadera fiesta deportiva. Nuestro llamado fue atendido por cientos de guarneños que llegaron con sus familias, con sus camisetas blancas, con la bandera de Guarne y sobre todo con unas ganas enormes de acompañar a nuestros jugadores en búsqueda de esa clasificación. El Coliseo se llenó como pocas veces lo habíamos visto. En redes sociales incluso por ahí compartimos imágenes de cómo se veía de bonito con sus banderas, con la gente en esa energía tan bonita. No cabía una bandera más. Y eso también fue parte del partido, porque teníamos que defender la Casa Estefa. Y Guarne entendió perfectamente la tarea. Nuestros jugadores lo hicieron en la cancha y nuestra comunidad lo hizo de la mejor manera desde la tribuna. También contamos con la presencia ahí en el Coliseo Municipal de hinchada rionegrera, que acompañó a su equipo, que durante toda la noche nuestra tribuna estuvo ahí liderando, alentando y haciendo sentir que estábamos jugando en casa. Yo creo que hablamos de resultados no solo en la cancha, pero hay uno muy especial y que podemos decir con total tranquilidad, y es que en la tribuna Guarne ganó en todos los escenarios.
0: Totalmente, y fue una noche realmente emocionante porque el partido también estuvo a la altura de esa fiesta. Los primeros dos tiempos estuvieron muy parejos, con Guarne tomando la iniciativa y consiguiendo una ventaja que nos hacía soñar con la clasificación. Pero después del descanso, Río Negro consiguió ponerse arriba en el marcador y desde ahí vimos un verdadero partido de infarto.
1: Sí, y algo muy bonito fue que Guarne nunca dejó de luchar. Estuvimos siempre cerquita, buscando la remontada, tratando de recuperar cada balón, aprovechando cada oportunidad. Durante el partido también se presentaron algunas decisiones arbitrales que hay que mencionarlo, que generaron opiniones y reacciones entre los asistentes, pero corresponde decir en estos aspectos que hace parte de la valoración y también de los criterios propios de la organización del torneo, y nosotros como municipio debemos de confiar en el profesionalismo y la buena fe de quienes estuvieron al frente de la competencia. Pero hay un momento que creo que de todos, fue el que siempre vamos a recordar como guarneños todos los asistentes y los que estuvieron conectados con esa transmisión.
0: Totalmente, faltaban apenas 2 segundos para terminar el cuarto tiempo y parecía que todo estaba definido, y entonces apareció Jesús Medina.
1: Jesús Medina, con su balaca que fue muy característica, apareció y consiguió esa cesta que nos permitió igualar el marcador en esos últimos 2 segundos y llevó el partido a un tiempo extra de 5 minutos más. 5 minutos para definirlo todo.
0: 5 minutos en los que literalmente nadie quería parpadear. Y finalmente llegó el cierre. Guarne terminó un partido con un solo punto de diferencia, 89-88. Por un punto no logramos avanzar a la final, pero nos quedamos con algo enorme: el orgullo de haber llegado hasta las semifinales de una competencia de este nivel y de haber puesto a todo un municipio a vibrar alrededor del baloncesto. Y precisamente para conocer qué pasó dentro de la cancha, cuáles fueron las claves de ese partido y qué lectura hace nuestro equipo técnico de esta participación, queremos escuchar ahora al entrenador de nuestra selección, Guarne. Él nos contará cómo analiza este último encuentro, cuáles pudieron ser esos aspectos que debemos seguir fortaleciendo y qué significa para el equipo haber llegado hasta esta instancia. Vamos a escucharlo.
3: Bueno, yo creo que lo primero es eso, lo que se merece nuestra barra, nuestra hinchada, definitivamente es indescriptible. De pronto es eso lo que más triste nos deja, tener una barra tan fuerte y no poderles dar la alegría del título, ¿sí? Un partido que se pierde por errores, digamos, un poco infantiles a lo último. Se cometen errores, pero bueno. En la cancha también hay 5 personas, 5 manos que como todos cometemos errores y fallamos en la defensa del último balón que teníamos que recuperar para irnos adelante en el marcador y terminar el juego. Pero con la satisfacción del deber cumplido, de un trabajo que se hizo bien hecho con estos muchachos, empezamos de muy abajo. Empezamos acoplando un equipo que ninguno era muy conocido entre sí. Terminamos semifinalistas, dimos la pelea 2-1, hubo necesidad del tercer juego, lo cual pues nota la paridad de la serie, ¿cierto? Igual el partido se pierde por un punto en alargue, lo que sigue hablando pues de la continuidad de la serie. Queda ya agradecer a Edín, al gerente, con la ayuda de Linder, a todos los particulares que ayudaron, agradecerle a él infinitamente. Y por último, repito, asombrado y de nuevo muy agradecido con toda la gente de Guarne que nos estuvo apoyando, que en ningún momento nos dio la espalda, ni siquiera en los momentos más difíciles cuando estuvimos de últimos. Y bueno, seguimos siendo protagonistas de la Copa Élite. Mire que la vez pasada estuvimos en semifinales también, nunca quedamos por fuera. Y perdemos siempre por un punto, ganamos por un punto. Pero siempre somos protagonistas, que es, digamos, lo principal para el municipio.
1: Muy interesante esa mirada de Andrés Espinosa Lidman, nuestro entrenador de la selección de baloncesto. Mirar cómo se vio también desde la cancha, porque detrás de cada partido hay muchísimo trabajo, preparación, decisiones y aprendizaje. Y también hay que reconocer algo: esta selección no solamente estuvo conformada por nuestros talentos locales, sino que también, como tuvimos aquí la oportunidad de que nos acompañaran en el programa, contamos con jugadores y refuerzos de nivel nacional e internacional que elevaron muchísimo más el nivel de esta competencia. Y eso produjo algo muy bonito. Empezamos a ver cómo niños, jóvenes y adultos se acercaban a ellos después de cada uno de los partidos, querían tomarse fotografías, pedirle autógrafos y conocerlos. Se convirtieron en referente para muchos niños y niñas que seguramente ahora ven el baloncesto de una manera diferente y mucho más emocionante.
0: Eso es precisamente lo bonito del deporte, que una competencia puede convertirse también en una experiencia que inspira. Y esta Copa Élite logró convocar a familias completas. Vimos a los más pequeños disfrutando de los partidos, a los jóvenes acompañando a sus amigos y a los adultos viviendo en cada encuentro con la misma emoción. Y detrás de la conformación de este equipo también hubo un trabajo institucional muy importante. Así que queremos escuchar ahora a nuestro gerente del INDER, Guarne, quien nos acompañó en este proceso, lideró la organización de este equipo y partido tras partido nos invitó a todos a creer, a acompañar y a ser parte de esta experiencia. Vamos a escucharlo.
4: Un cordial saludo a todos. Creo que es un trago un poquito amargo porque tuvimos todo para ganar el partido, se fue a tiempo extra. Y en la última jugada tuvimos para ganar el partido, pero creo que la presión hizo mella, el cansancio hizo mella. Los jugadores tienen más talla física de Río Negro y creo que los de nosotros lo dejaron todo en la cancha. Y a la ciudadanía guarneña, creo que aunque no tuvimos el campeonato, Guarne fue el campeón en la hinchada. Ninguna plaza tuvo la barra que tuvo Guarne, ninguna plaza tuvo la acogida que tuvo Guarne, ninguna plaza en ningún municipio o entidad o instituto tuvo ese apoyo que sigue dando Guarne en el deporte. Si algo se caracteriza a Guarne, es que Guarne es deporte. Guarne es actividad física y recreación. De mi parte y la parte de toda la familia INDER, muchas gracias a todos.
1: Yo creo que después de escuchar al gerente del INDER, Guarne, queda muy claro que esto fue mucho más que una participación deportiva. Porque cuando un municipio logra llenar un escenario deportivo, cuando las familias salen de sus casas para acompañar a sus deportistas, sin importar la hora, porque es que los partidos no eran muy temprano, y cuando los niños empiezan a encontrar diferentes referentes en el deporte, ahí estamos cumpliendo con una misión muchísimo más grande.
0: Y eso también tiene que ver con una visión de ciudad y de territorio. Promover el deporte es generar espacios de encuentro, de convivencia, de participación y de construcción colectiva. Y en ese sentido, el alcalde de Guarne quiso dejar un mensaje muy especial para toda la comunidad que acompañó esta Copa Élite y por supuesto para nuestros jugadores. Escuchemos el mensaje de nuestro alcalde de Guarne, quien quiso agradecer especialmente a nuestra comunidad y reconocer el trabajo de nuestros deportistas y de todos quienes hicieron parte e hicieron posible esta experiencia.
5: No, realmente Guarne fue destacado, un excelente equipo. El llegar hasta este nivel demuestra que Guarne, que hemos mejorado demasiado, que la calidad deportiva es destacada. Y yo quiero aprovechar para felicitar a todos los jugadores, al cuerpo técnico, porque realmente hicieron una excelente labor. Pues la diferencia de un punto realmente es mínima, donde fue un partido completamente disputado, un partido muy apretado. Pero lastimosamente pues al final por un punto de diferencia se pierde el partido, pero yo quiero enviarle el mensaje que como alcalde me siento muy orgulloso de todos esos logros, de todos esos resultados, de llegar hasta la semifinal, y realmente se deja en alto el nombre del municipio con una participación tan valiosa y tan excelente como la que acaba de hacer Guarne en la Copa Élite Baloncesto.
1: Qué bonito escuchar ese mensaje de nuestro alcalde Diego Mauricio Grisales Gallego, porque al final esta Copa Élite nos permitió comprobar algo que hemos dicho muchas veces, y es que el deporte tiene una enorme capacidad de unirnos. Y quiero resaltar también algo que ocurrió durante ese último partido de nuestro Coliseo. Tuvimos la oportunidad de conversar con Rubén Darío Quintero, quien ha tenido una trayectoria muy importante en la gestión pública y deportiva del municipio vecino Río Negro, y quien estuvo presente en nuestro Coliseo durante esta semifinal. Él pudo vivir directamente la experiencia desde nuestra casa, ver la respuesta de nuestra comunidad, de nuestra hinchada, y sentir toda esa energía que se tomó las tribunas de Guarne.
0: Y nos pareció muy especial conocer su percepción, precisamente porque venía acompañando al equipo visitante y pudo observar desde otra perspectiva lo que estaba sucediendo en Guarne, así que también queremos compartir con nuestros oyentes sus palabras.
6: No, es que Guarne siempre tiene en mí unos grandes recuerdos. Cuando yo era alcalde de Río Negro y era el dirigente del equipo de fútbol de Río Negro, los mejores jugadores me los llevaba yo de acá de Guarne a jugar en este momento de fútbol allá en Río Negro, y muchos de ellos fueron grandes deportistas de un gran nivel y lograron inclusive muchos llegar a esferas inclusive de fútbol profesional colombiano. Y también tuve, entre otros, como director de fútbol, el equipo de la B profesional a Mauricio Sierra. Y ahora Guarne, con estos escenarios deportivos que logramos construir desde la época de los suramericanos, y yo diría que Guarne es el segundo o tercer municipio mejor o más deportivo del oriente antioqueño. Lógicamente felicitar al alcalde, a Mauricio, a la comunidad por ese extraordinario comportamiento, por esos extraordinarios partidos que hemos logrado ver en esto, como un poco como en todo, como en el fútbol, que uno ve que el partido se gana por un penalti o alguna cosa en el último minuto. La verdad que Guarne estuvo casi el 60-70% del partido por encima de Río Negro. Al final del camino, pues de pronto se voltearon los papeles. Hay unas jugadas extraordinarias. Yo creo que hace tiempo yo no había visto un partido de baloncesto con ese nivel técnico y lógicamente con esa emoción que le generó. Me felicito a la Plaza de Guarne, que vuelvo y repito que es una ciudad muy deportiva, y aquí llenaron este Coliseo y terminó un partido donde gana por uno o dos puntos y la gente tranquila, en plena paz, haciendo y viendo deporte.
1: Y creo que después de escuchar todas estas voces podemos quedarnos con una conclusión muy bonita. Guarne se queda como semifinalista de la Copa Élite de Baloncesto 2026, pero sobre todo se queda con una experiencia que marcó a nuestra comunidad una vez más. Fueron partidos de altísimo nivel, fueron noches de muchísima emoción y fue también una oportunidad para que nuestros deportistas siguieran creciendo y para que muchas personas se acercaran a un deporte que cada vez despierta más pasión en nuestro municipio.
0: Y desde aquí queremos felicitar con toda la humildad a Río Negro por su clasificación a la gran final y desearle lo mejor en la siguiente instancia de la competencia. Nos alegra además que la Copa Élite siga poniendo en escena el talento deportivo del oriente antioqueño.
1: Y a nuestra comunidad solamente podemos decirle gracias. Gracias por acompañarnos fecha tras fecha, gracias por llenar las tribunas, gracias por llevar las banderas de Guarne, gracias por alentar a nuestros jugadores y en especial gracias por demostrar que cuando Guarne se une alrededor del deporte pasan cosas extraordinarias.
0: Y gracias también a nuestros jugadores, al cuerpo técnico, a los refuerzos nacionales e internacionales y a todas las personas que hicieron parte de este proceso. Nos quedamos con cada partido, cada canasta, cada celebración, cada fotografía y cada niño que salió del Coliseo soñando con ser algún día uno de esos jugadores que admiró en la cancha.
1: Y quién sabe, quizá esta no sea la última vez que vivamos una Copa Élite de baloncesto en Guarne. Después de esta respuesta tan bonita de nuestra comunidad, seguramente quedará la expectativa de volver a encontrarnos el próximo año y seguir haciendo del deporte una de las grandes formas de unirnos como municipio.
0: Porque esta historia terminó 89-88 en el marcador.
1: Pero lo que vivimos en Guarne no se mide en puntos.
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0: Bueno, y ahora hablando de campeones guarneños y de la participación de nuestros deportistas en diferentes justas, se aproxima una de las competencias más esperadas del calendario deportivo, los Juegos Departamentales categoría sub-21.
1: Así es, la próxima semana tendremos una importante representación de Guarne en la etapa subregional Oriente con 192 delegados guarneños que estarán compitiendo desde el próximo martes 22 hasta el sábado 26 de septiembre en el municipio de San Carlos. Son días de competencia, pero también de demostrar todo lo que hay detrás de cada proceso, meses de entrenamiento, disciplina, sacrificio y por supuesto el acompañamiento de las familias y de los entrenadores. Para conocer todos los detalles de esta participación, vamos a escuchar a Carlos Arbeláez, nuestro delegado de Juegos Institucionales, quien nos cuenta cómo está preparada la delegación guarneña para este gran reto.
7: Hola, un saludo. Mi nombre es Carlos Arbeláez, delegado de Juegos Institucionales del municipio de Guarne. Quiero contarles que esta próxima semana, desde el día martes 22 hasta el sábado 26 de septiembre, estaremos en el municipio de San Carlos en el desarrollo del subregional de los Juegos Deportivos Departamentales.

0: patinaje que se estará desarrollando en el municipio de Marinilla. La natación también la tendremos en estas justas deportivas. Buscaremos lograr clasificar una buena cantidad de deportistas a la final departamental que se llevará a cabo entre los meses de noviembre y diciembre en los municipios de Río Negro y Envigado. Es de recordar que en esta final departamental también se unen muchos otros deportes individuales que clasifican directo, así mismo como balonmano, que también clasifica directo. Es una gran apuesta para nosotros estos Juegos, los que también son conocidos comúnmente como las Olimpiadas de Antioquia, donde el nivel es demasiado alto y, por supuesto, nosotros como municipio estamos sumamente preparados para dar una buena representación. La invitación también es para que tengan en cuenta que el día lunes a las 5 de la tarde en la institución educativa Santo Tomás de Aquino se estará realizando la entrega de banderas correspondiente a estos juegos y también la entrega de uniformes. Les estaremos informando poco a poco lo que vaya sucediendo en estas justas deportivas en el municipio de San Carlos, donde nosotros como INDER también tenemos un gran apoyo de parte de comunicaciones, donde día a día les están dando a conocer los resultados que se obtienen en estos deportes. Un saludo para todos y estaremos atentos a darles más información.
1: Y ya con toda esa información, solo nos queda decirle a nuestros deportistas muchos éxitos. Sabemos todo el trabajo que hay detrás de esta participación y esperamos que disfruten cada competencia, que den lo mejor de sí y que lleven siempre con orgullo los colores de Guarne.
2: Así que para todos los deportistas que nos están escuchando, recuerden que a partir de las 5 de la tarde los vamos a estar esperando este lunes en el auditorio del Santo Tomás de Aquino, porque vamos a estar haciendo la entrega de banderas y de uniformes para toda la delegación que viajará al municipio de San Carlos. Una invitación muy especial para todos los deportistas y sus acompañantes, porque allí comenzaremos a vivir juntos la emoción de estos Juegos Departamentales.
1: Y por supuesto, con la mirada puesta también en la siguiente etapa, quienes logren su clasificación tendrán la oportunidad de disputar la final departamental que se realizará en los municipios de Río Negro y Envigado entre el 30 de noviembre y el 11 de diciembre.
2: Un gran reto para nuestros deportistas y una nueva oportunidad para que Guarne siga demostrando todo el talento que se forma en este territorio, que somos potencia y lideramos en diferentes disciplinas. Desde aquí les enviamos toda esa energía. ¡Vamos, Guarne!
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1: Y seguimos con nuestra agenda deportiva, porque ahora tenemos una información muy importante para todas las familias guarneñas. Mucha atención, familias, si tienen niños o niñas que hacen parte de nuestros procesos de natación y actividades subacuáticas, o si están buscando un espacio para que sus hijos aprendan a nadar, perfeccionen sus habilidades o conozcan una nueva disciplina deportiva, esta información es para ustedes. Sabemos que este es uno de los programas más solicitados y consultados por nuestra comunidad, así que llegó el momento de programarse, organizarse y estar muy atentos.
2: Así es, Estefa, y tenemos una novedad importante para este tercer bimestre. Retomamos una modalidad bimestral en nuestro programa de natación y actividades subacuáticas. La matrícula se realizará la próxima semana directamente en la taquilla del INDER Guarne, que está en el primer piso de la unidad deportiva. Para nuestros alumnos antiguos, es decir, quienes ya vienen haciendo parte de los procesos, tendremos los días martes 22 y miércoles 23 de septiembre. Y para los alumnos nuevos, tendremos un día especial de matrícula que es el jueves 24 de septiembre.
1: y mucha atención a los horarios. Durante estos 3 días estaremos atendiendo

0: en la taquilla de 8 de la mañana a 12 del mediodía y de 2 de la tarde a 5. Es muy importante que antes de acercarse revisen y lleven toda la documentación requerida para poder realizar el proceso de matrícula de manera adecuada. Y como queremos que tengan toda la información clara, ya tenemos preparada la voz de una persona que conoce muy bien de esos procesos.
1: Ella es Daniela Flores, nuestra coordinadora de actividades acuáticas, quien nos va a contar todos los detalles, requisitos y recomendaciones que han de tener en cuenta para estas matrículas en natación y actividades subacuáticas.
2: Buenas tardes a toda la comunidad guarneña. Les dirijo un saludo desde la Coordinación de Actividades Acuáticas del INDER Guarne y pues es más que todo para invitarlos a participar en el proceso de matrículas del último periodo del año. Para este ciclo vamos a retomar la modalidad bimestral con una duración de 2 meses. Serían 8 clases, una clase por semana. Entonces ya por ese motivo el valor se reduce. Ya no son 100.000 que eran correspondientes a la matrícula del trimestre, sino que por los 2 meses va a tener un valor de 70.000. Se tienen los días estipulados 22 y 23 de septiembre para los usuarios antiguos y para los usuarios nuevos es el 24 de septiembre. Los usuarios antiguos, pues la documentación solamente debe estar actualizada y se puede presentar de manera virtual. Mientras que para los usuarios nuevos sí deben traer toda la documentación en físico, la copia del documento de identidad, el certificado de la EPS, el consentimiento informado que se descarga por la página del INDER, traerlo pues diligenciado, y el puntaje del RUI, que anteriormente lo llamábamos SISBEN, para poder acceder a los descuentos correspondientes. Entonces los invito a que puedan dirigirse al INDER con tiempo, no dejar todo para lo último, porque pues entre más rápido se dirijan, más disponibilidad horaria tienen. Los esperamos a partir del martes 22 de septiembre en el INDER Guarne. ¡Feliz día!
0: Bueno, ahí tenían entonces toda la información. Igual en nuestras redes sociales está todo para que sigan consultando para estas matrículas. Y bueno, ahora hablando de retos, de esos que ponen a prueba nuestras piernas, nuestra resistencia y también nuestras ganas de llegar al final, tenemos que hablar de una carrera que ya hace parte de la historia deportiva y comunidad de nuestro municipio, y es la carrera a Guapante, la carrera atlética de Guarne Guapante 2026. Esta carrera se hará en el mes de octubre. Queremos que ya todos estén muy atentos a esta, porque todavía no tenemos fechas, pero estaremos haciendo la expectativa de todo esto, así que sigan muy atentos a nuestras redes sociales, que pronto estaremos dando toda la información, fechas y todo, así que estén muy atentos a esto.
1: Así es, Estefa, y los invitamos a todas las familias que tengan niños chiquitos en casa que hayan sacando su agenda, porque el próximo jueves 24 de septiembre tendremos una cita muy especial. Nos vamos de picnic, vamos a vivir este gran picnic infantil, uno de los espacios de nuestra ludoteca pensados para compartir en familia, jugar, disfrutar y por un momento hacer una pausa para volver a esas cosas sencillas que hacen tan especial la infancia. Será una jornada diferente, al aire libre, en nuestra unidad deportiva, donde nuestros niños podrán disfrutar junto a sus familias de actividades, juegos y momentos para compartir y crear recuerdos. El encuentro, entonces, como les decía, se va a dar este jueves 24 de septiembre a las 2 de la tarde. Está dirigido a todos los usuarios de nuestra ludoteca que tengan niños en casa y que quieran compartir en familia un momento tan especial.
0: Bueno, y hasta aquí llegamos entonces con toda la información de Familia INDER Cumpliendo Sueños. Muchas gracias por siempre conectarse, a las personas que nos dejaron los mensajitos, que estuvieron pendientes. También desearles un feliz día del amor y la amistad. Gracias a la emisora que nos dio un detallito súper bonito. Y esperamos puedan disfrutar este día con sus familias, parejas y amigos.
1: Así es, antes de despedirnos también les recordamos que mañana domingo 20 de septiembre La selección Guarne de fútbol viaja al municipio de San Carlos para vivir la última fecha antes de pasar de lo de todos contra todos, para pasar a la siguiente fecha y etapa de cuartos de final, y queremos que apoyemos a nuestra selección. El partido se realizará a las 3 de la tarde en la cancha municipal de San Carlos. Muchas gracias a todos nuestros oyentes, a Guarne Estéreo por siempre brindarnos este espacio. Un feliz fin de semana de amor y amistad. Chao, chao.
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0: Arriba está León Viejo.
1: Se rasca.
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